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4: Sal saludando a mi gente, bienvenidos a través de los 100.9. Buenas noches, espero que estén pasando un sábado maravilloso, lleno de cosas muy bonitas. Y bueno, pues que estén súper ensalzados, obviamente a través de su radio 100.9 FM y latinastereo.com. Yo soy Mari Sánchez, feliz de compartir con todos, de acompañarles este fin de semana. Y bueno, adicional a eso, hoy una fecha muy, muy, muy, muy especial, de mucha gratitud, de mucho cariño para mí el día de hoy, porque hoy, 16 de mayo, un día como hoy, hace 9 años, ustedes me dieron la oportunidad de hacer parte de esta familia maravillosa, de acompañarles a ustedes, de ensalzarlos, de que mi voz esté acompañándolos en su lugar de trabajo, en su casa, en su vehículo, donde quiera que ustedes están. Pues hoy, hace un día como hoy, mejor dicho, 9 años, de seguir cumpliendo este sueño, de seguir acompañándoles. Bendito 16 de mayo de 2017. Y a ustedes, gracias, porque desde el día 1, mejor dicho, solamente he tenido muestras de cariño, de compañía. Así que mi corazón, mi gratitud, mi cariño, siempre para ustedes, para esta familia maravillosa, para esta familia salsera. Hoy, cumpliendo 9 años, Mari Sánchez, acompañándoles a ustedes y bueno, pidiéndole a Dios y a la vida que sean muchos, muchos, muchos, muchos años más. Así que espero que me acompañen hoy en este aniversario, que juntos celebremos y que celebremos como tanto nos gusta, que es con buena salsa, que es con buena música. Así que a programar 604-444-0109 y también a través del 319-704-3625, nuestra línea de WhatsApp que está habilitada, que está disponible para que me manden muchas, muchas, muchas notas de voz para ponerlas al aire, para que programen su música y que se saluden con salsabrosura por los 100.9. Bienvenidos.

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2: A gozar con Salsa Namá a través de los 100.9. Voy a saludar por acá a todos los que van llegando a la sintonía, que se van reportando, que me acompañan a esta hora. Venga, salude por acá, venga, venga, venga. Corra, corra que con tres ya tienen, pero mejor dicho, va a correr volado. Pero allá al frente. Qué muchacho, hágale pues. A ver si ustedes lo reconocen. Allá en la silla de Jairo Luis García. Muy bien, muy bien. Grábelo, por favor. Para que vea que, mejor dicho, este aniversario no me iba a quedar sola. Veníamos a celebrar. ¿Cierto que sí? ¿Cómo le va? Buenas noches.
3: Muy buenas noches.
2: Don Robinson Uruburu.
3: Claro que sí. Por aquí visitando nuevamente mi casa salsera. Y digo mi casa porque es que uno tiene sentido de pertenencia en la emisora, en lo que nos gusta, en la Salsa Namá, que nacimos con sangre salsera.
2: Sí, señor.
3: Bueno, y felicitando a la niña Mari, que está cumpliendo 9 años.
2: Ay, qué lindo.
3: De labor acá en la única y verdadera emisora de salsa de Medellín, Antioquia y para el mundo entero. Ay, la única, la única.
2: Qué lindo, gracias. Vino a celebrar el aniversario.
3: Claro que sí, claro, con toda. Imagínate, hincha de Nacional y me estoy perdiendo el partido de Nacional por estar en mi casa salsera.
2: Bien hecho, muy bien, muy bien. Mejor dicho, le contamos 20 puntos.
3: Unos saludos muy especiales, rapiditos, para toda mi gente de La Valladera, Distrilujos, la gente de Distrilujos, para las mellizas de los celulares. También tenemos a Pacho Reconstrucción. Mi gente de Lujos y Giselle, el Motodial.
2: El Mono del Guarapo también.
3: El Mono del Guarapo, Carlos, lógicamente, lógicamente. Se me escapa mucha gente, Marlo. Bueno, esto es rapidito, rapidito, porque primero la música, contando va. Y la gente de mi gran grupo de salsa, Amigos de la Buena Salsa, que mañana nos vemos en el claustro con la ayuda de Dios, sí, la charanga de Pachanga. Y todos los grupos, me disculpan todos, pero el tiempo es cortico, cortico, hay que disfrutarlo al máximo. Y nos vamos con salsa y sabor, nada más.
2: Y a ver, ¿qué canción quiero escuchar?
3: Bueno, vamos a poner un temita, si se puede.
2: ¿Cuál?
3: De Héctor Lavoe, La Vida es Bonita.
2: Listo.
3: Vámonos con esa.
2: Con muchísimo gusto.
3: Qué belleza, pa'lante es pa' allá.
2: Pa'lante es pa' allá, vea, así como ustedes saben que pueden venir, saludar, conocer. Así que por acá lo vamos a estar esperando a todos ustedes a través de los 100.9 para que vengan y nos saluden a través de la radio, a través de Latina Estéreo.
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0: 7 de la noche, vea, ya me voy a confundir, ya sé que de la mañana, 7 de la noche, 46 minutos. Seguimos saludando con Salsabrosura. Hola Latina, buenas noches.
1: Hola, buenas noches.
0: ¿Con quién hablo?
1: Hola, hablas con Pinky.
0: Pinky, ¿dónde dejó a Cerebro?
1: Acá lo tengo al lado.
0: Ah, muy bien. ¿Cómo estás, Pinky? ¿A quién vas a saludar?
1: Muy bien, gracias a Dios. Yo acá reportando sintonía con toda la gallada. Acá con...
0: ¡Ay, qué bueno! Salud, ¿de dónde es la gallada?
1: De acá, desde el Salado. Siempre como un bacalao.
0: Eso sí. ¿Qué van a escuchar?
1: Bueno, queremos escuchar Soy Sensacional, de la Rija Rux. Y es al saludar a la gallada, al Roto Salcero, a Chucho, Taller de Serigrafía, 26 grados, a Calduque, saludando a Banzai, saludando al Horror, al Zorro, a todos.
0: Bueno, ¿al Horror? ¿Y por qué le dicen así?
1: El Horror. ¿Por qué le dicen así?
0: ¿Por qué? ¿Es muy lindo o qué?
1: Sí, es bonito, el pelado es bien.
0: Por lindo. Bueno, saludo para todos ellos, gracias. Aquí va tu canción, un abrazo, feliz noche.
1: Hasta luego, gracias.
0: Que estés muy bien, saludo para todos allí en el Salado, 7:47 minutos.
2: El padre así a su hijo le habla, vete, acércate al espejo, habla, dime algo, anda. ¡Dime algo! Yomi callaba y callaba y no decía nada porque el padre está un poquito enojado. Entonces el padre de momento repentinamente ha roto el espejo. Yomi se quedó callado y así cantó. Soy sensacional.

Avanza la noche, avanza la música, la compañía para todos ustedes en este sábado, disfrutando del fin de semana, por supuesto, como tanto nos gusta. Ya venimos a seguir saludando con Salsabrosura, a reportarse a través del 319-704-3625. Mari Sánchez acompañándoles. Yeah.

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1: Latina Estéreo, el sonido de las palmeras, de las olas y el viento. Continuamos con todos ustedes a esta hora, seguimos acompañándoles, seguimos saludando con salsabrosura. Por acá está Camilo Turca, también por acá dejando nota de voz, a ver qué nos dice Cami. Hola.
2: Mari, linda noche, Mari. Camilo Turca desde el Callao me salía sintonizado como siempre. Mari,
1: eso sí.
2: Te quiero un montón. Y acá con mi señora madre, mi patrona, Ana Olga Posada de Gómez. Ah, Mari, quisiéramos programar un tema, por favor.
1: Sí.
2: Mi madre y yo. Al estilo de Felipe Pirela. O lo que es la vida, o Quisqueya. Ahí me disculpa la intensidad. Pero se les quiere a todos de gratis. A los tatuados, sin palabras. La chiva, vaya. Solo lo mejor. Con la mejor compañía y mi madre. No hay más nada.
1: Ay, tan bello. Muchas gracias, Cami, por estar ahí en sintonía. Para ti, para tu madre hermosa, que están allí disfrutando como debe de ser, madre e hijo, escuchando solo salsa y solo sabor. Saludo también por acá para Héctor, reportando sintonía. Dice Mari, saludos para ti en tu aniversario. Gracias, muchas gracias. ¿Quiere escuchar Mississippi Mambo? Con muchísimo gusto, vea, ahí se lo pongo. De fondo completico. Héctor desde San Antonio de Prado, en sintonía y en la onda de la alegría. Saludo por acá también, a ver quién más está reportándose. 319-704-3625. Hola, Latina.
3: Hola, Maricita linda.
1: ¿Cómo
3: Maricita,
1: estás?
3: Felicidades ahí.
1: Gracias.
3: En la estancia. Muy bacano tu locución, muy bacano todo el programa. Claro que sí. Ojalá sean muchos más allá acompañándonos con mucha
1: amén,
3: salsa y dulzura, vaya. Marisita, salude Willy Salsa en cualquier parte de Medellín. Un saludito pues a todos los que conocen al Chata. Saludos de parte del Chata. Ey, saludos. Póngame un temita pues, Marisita, ahí para que celebremos pues el tiempo suyo en Latina. Póngame Latina. Víctor Paz.
1: Listo.
3: Chao pues, muchas gracias.
1: Con muchísimo gusto. Vea, vamos a darle por acá gusto también a Camilo Turca. Pero nos vamos también con Latina. Y vean, les voy a poner la primera canción que yo presenté cuando empecé por acá en Latina Estéreo. Cuando llegué hace ya 9 años, ustedes me recibieron de una manera maravillosa, divina, que nunca voy a olvidar, mejor dicho que siempre recuerdo. Y me acuerdo que es la primera canción que yo presenté para todos ustedes, inclusive, les cuento aquí infidencias, la primera canción que yo presenté, no solamente a través de los 100.9 al aire, sino la que utilicé cuando yo envié el demo, a ver si gustaba la voz, y hacía parte de esta familia tan maravillosa, fue la de Andy Montañez con Mi Otro Yo. Así que la vamos a recordar también a través de los 100.9, 8:34 minutos, noche del sábado, fin de semana, con Latina Estéreo.

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1: El templo de la salsa, Latina Estéreo, sonido de las palmeras, de las olas y el viento. 8:52 minutos. Saludo para Cris, mi amiga Cris Betancor, siempre en sintonía y en la onda de la alegría. Para la amiga Mariluz Álvarez también, ellas siempre ensalzadas, siempre conectadas con los 100.9.

0: me puedes complacer un tema, con un tema de un gran maestro Che Feliciano, que te encanta tanto, ahí a tu gusto musical. Un gran saludo y un buen largo fin de semana para ustedes. Qué rico que os cuento por allá, que envidia de la buena. Chao, pues, un saludo. Fernando Barrientos desde Houston, Texas.
1: Un abrazo, chao, Fernando, un abrazo. Gracias por estar ahí en sintonía y en la onda de la alegría. Saludo por acá para Isabela Cano, Luisa Fernanda Cano, Rodrigo Rojas, Juan Cano, allí en el Morro, en Pedregal, de parte de Concho. Un abrazo, Concho, gracias por estar ahí en sintonía. Siempre en la onda de la alegría, disfrutando con nosotros, él y todos sus amigos, toda su familia. Saludo también para Uber, más conocido como el alcalde, en sintonía y en la onda de la alegría. Por acá está Evelyn desde Blanquizal. Dice, quiero enviar un saludo muy especial para mi papá. Él es muy fan de la emisora. Desde que yo estaba niña crecí escuchando la salsa a través de la tía.

organizar por acá, ver el celular para enviarle el audio. Evelyn, que nos lo envía desde Blanquizar. A ver, Evelyn, ¿qué le quiere decir al papá? Dice por acá Evelyn desde Blanquizal, un saludo muy especial para Wilson Vázquez en el barrio Blanquizal, de parte de su hija Evelyn, que lo amo con todo mi corazón, que gracias a Dios por haberlo escogido como mi papá, que le deseo que esté, que sea este año y muchos, muchos más, para que esté con ella. Gracias por ser ese gran papá, ese papá hermoso también para María Paz, que no tuvo, para ella. Pero sí tuvo, porque mira que tuvo, mejor dicho, el mejor abuelo, papá. Y un feliz cumpleaños de parte de toda la familia, aparte de Nesli, María Paz, Juliana, Jessica, Alex, Mildred, Jason y de todos sus amigos, que siempre los iba contagiando con ese amor salsero y esa locura. Así que un abrazo muy, muy grande, muy especial para el señor Wilson Vázquez, allí en el barrio Blanquizal, de toda su familia, que lo aman muchísimo. Y, por supuesto, de todo el ensamble creativo de Latina Estéreo a través de los 100.9. Para él y para todos los salseros, o que están de cumpleaños, que están de celebración hoy, o que están allí reunidos en familia, con los amigos y que disfrutan, que se conectan con los 100.9, pues un abrazo y un saludo muy especial.

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4: Muchas gracias. Bueno, Rey, mete mano.

0: Latina Estéreo para ti, Latina Estéreo para todos a través de los 100.9. Gracias por seguir allí ensalzados, en sintonía, en la onda de la alegría. Mientras avanza la noche de este sábado, fin de semana, muchos se fueron de paseo, se fueron a descansar, a disfrutar de este puente festivo. Otros quedan allí en casita, por eso sí, todos disfrutando con la mejor música, con la mejor programación y reportando sintonía a través de nuestro WhatsApp salsero 319-704-3625. A ver qué nos dicen por acá, hola.
1: Un saludo aquí desde Copacabana, la misericordia, los servicios amarillos, para mi hermanito Larry, que lo quiero mucho, que Dios lo bendiga, para el Tiki, para el Oro y para el Ospo, la buena, nacional campeón, ¡sálvalo!
0: Y quiere escuchar Guarache Bully Colón, con muchísimo gusto, Latina Estéreo es solo lo mejor. Por acá también dice, saludo desde La Pola, en Santa Fe de Antioquia. Un abrazo, reportando sintonía en la terraza escondida. Carlos Mauricio Hernández. También por acá dice, saludito para Jorge Trombón en cualquier lugar del mundo. En Santa Fe de Antioquia, mi prima Arley, en Buenos Aires, en Monosalsa, en Caldas. Y obviamente a mi hermano El Barbas en casa, siempre en sintonía. Y en la onda de la alegría, todos súper conectados, por supuesto con los 100.9.

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5: Ya saben entonces, una gran invitación para todos ustedes para este lunes festivo, el especial del festivo, desde la 1 de la tarde, con todas esas canciones que le cantan a la madre, con toda esa buena música que nos hace recordar y disfrutar y celebrar, pues obviamente, a nuestras madres salseras. Así que a estar súper conectados este lunes a partir de la 1 de la tarde por los 100.9 y latinaestereo.com. Con este gran especial de festivo. 9:26 PM. Continuamos al saludando con Salsabrosura. Seguimos acompañándoles. Por acá está Juan Fernando Úsuga desde Bello.
6: Mari, muy buenas noches, reina. Dios te bendiga, mi amor. Como siempre, sintonía en la onda de la alegría. Juan Fernando Úsuga del barrio Villas de Sol de Bello. Un saludo para todos los salseros y salseras de Antioquia, Colombia y el mundo. Me vas a poner Melancolía de la Orquesta Sodia. Una feliz noche para todos y un feliz puente festivo.
5: Un abrazo para ti también, un feliz puente festivo. 9:26.

0: 9:33, seguimos acompañándoles a través de los 100.9 y vea, con buena salsa para bailar, para gozar, así como lo vamos a hacer, mejor dicho, el próximo sábado, dentro de 8 días, en 50-50 con lo mejor de la salsa brava, canciones como esta.
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Latina Estéreo, mucha salsa, mucho sabor, mucho sentimiento. 9:44 minutos y ojo pues, ojo, que hoy es el último día. 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

Y bueno, llegó el momento de despedirme por hoy, por hoy. Pero los dejo en súper buena compañía. Mejor dicho, quedan súper bien acompañados. Un abrazo para Dianita Vélez, que está ahí en sintonía, en la banda de la alegría. Ay, pero ella me envió una foto toda linda y un mensaje todo lindo. Y dice, Mari, muchísimas gracias por estar conmigo estos 9 años. Te aprecio demasiado. Besos y abrazos. Espero que sean muchos años más en nuestra emisora Latina Estéreo. Te quiero mucho. Ay, qué linda, Diana. Yo también. Muchas gracias para ti. Para todos los salseros que me han dejado sus mensajes. Y bueno, con la ayuda de Dios, que sean muchos, muchos, muchísimos años más acompañándoles a través de los 100.9. Ya está por acá JF Mensajería. Y está nuestro querido adorado Mauricio Gómez, abogánster. Para que vea a Mauro, pues le ponga buena música a Diana, ¿listo? Que está ahí en sintonía y en la onda de la alegría. Y para todos ustedes, pues gracias, sigan allí conectados. Le escriben a Mauro, le escriben a Jota a través del WhatsApp, que ellos van a estar acompañándoles durante la noche y la amanecida, programando solo salsa, solo sabor para todos ustedes. Yo soy Mari Sánchez, feliz de acompañarles, deseándoles una linda noche y un fin de semana con Puente Festivo maravilloso, de mucho descanso con Latina Estéreo. Chao. Ah, bueno, no, y como dice Jairo Luis, y será... ¡Hasta la próxima!

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1: ¿Qué tal, amigos? Les habla Wichi Camacho y quiero mandarle un saludo a Latina Estéreo de parte de tu amigo Wichi Camacho. ¿Cómo la viste?

Buenas noches, parejita salsera, reportando sintonía. ¿Me puede poner, por favor, Hojas Blancas de Andy y La Vida? Gracias, solo lo mejor.

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5: Bien, les habla Ismael Quintana con un cordial saludo, invitándoles a que sigan en sintonía con 100.9 Latina Estéreo, donde se toca mucha salsa.

Buenas noches para mi amigo JF Mensajería y mi amigo Mauricio Gómez, más conocido como Abogaster. Es tan amable para mandarle un saludo a todos los integrantes del grupo La Charanga de Pachanga, el grupo nacional e internacional. Saluditos para todos, la buena, Dios los bendiga. Y es tan amable mi amigo JF y me pone corre. Muchas gracias, Dios les bendiga. Chao, chao, los quiero mucho.

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2: Buenas noches a la mejor emisora de salsa del mundo. Habla Carlos Paniagua aquí de San Javier. Un saludo para Mauricio Abogaster y para JF. Y por favor me complacen con el tema Amor pa' qué. Y aquí no ha pasado nada. Muchas gracias, feliz noche.

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9: Y ahora para los salsómanos de pura cepa, como lo son todos ustedes, adivinen qué les traemos. Nada menos que Joe Cuba y su sexteto.

Buenas damas y caballeros, vamos a presentar la gran dama de la salsa, la guarachera de Cuba y del mundo de salsa, Celia.

0: Buenos días, Búho Hernández, con el loco de la campana de la Mancha Amarilla. Mijo, para si me hace un favor, puede poner un disquito, el cantante de Eto La O y el malo de la Narváez. Que tenga un buen día, Dios me lo bendiga. El loco de la campana, acá con la señora Claudia María. Chao, chao, muchas gracias.
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0: En los Estados Unidos de América lo llaman el rey del bugalú. Nos acompaña para cerrar este álbum de salsa. Es su majestad, Pete Rodríguez.
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1: Ya tú sabes cómo es. ¿Ah? No, no, este año es guayallizo y ya tú sabes, Cristo misina. La gloria es para mi cielo. Ya en el 82 tendremos, no, en el 82 tendremos otra nueva figura, ya que este año le hemos puesto una demanda aquí al comedor, ya que han dañado mi figura artística. Pero estaremos completamente, creo que llegaremos a un arreglo. Mami, lo vamos a gozar. Esto se llama Salsa para un Aficiado. Bien. Bien saborioca, bien saborioca.

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1: Esteban Álvarez de Siguarayas Orquesta, dándole un saludo a mi hermanito Emanuel Acosta allá en San Pedro. Y no obstante, estoy aquí con un brother de la casa, mi compadre Nicky. Nicky,
2: el último empírico, caballero. Iván, el papá de Manuel. Un saludo, un feliz cumpleaños de Rey Barreto, que dice así.
1: ¡Ahí!

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0: Muy buenos días, podríamos decir. Buenos días para toda la audiencia de Latina de Estéreo. Pero tenemos una noticia que no es muy buena. Mis amigos, los saludamos. En la selección musical está Alejandro Arcila, el Godzilla de la salsa. Me acompaña nuestro director Diego Andrés Aranda. ¿Y quién les habla? Jairo Luis García. Y la noticia es que se nos ha ido un gran amigo de Latina de Estéreo, un gran amigo de la música, un gran amigo personal, como lo era Sammy Marrero. Murió Sammy Marrero en Puerto Rico. Ahora más adelante les vamos a dar toda la información completa, pero es una noticia que la estamos esperando de todas maneras, porque sabíamos que estaba enfermo, pero que nos deja huérfanos de su presencia, de su estado de ánimo, de su familia, de sus amigos. Pero vamos a hacer un homenaje muy sentido a través de la número uno Latina de Estéreo al maestro Sammy Marrero. Me acompaña Diego Andrés Aranda.
1: Jairo, buenos días a los salseros, a los oyentes de Latina Estéreo 100.9 FM. Así es, ha partido para siempre el señor Sammy Marrero González, Samuel Marrero era su nombre, y nos ha dejado una inmensa huella, una honda huella en la música latina, nuestra salsa, esa que nos dejó alrededor de la música de La Selecta de Rafi Levy. Una trayectoria impresionante desde los años 70 hasta ya cercano y pasando el nuevo milenio, cuando ya se presenta esta triste separación entre Rafi Levy y La Selecta después del fallecimiento de Rafi Levy. Y Sammy Marrero termina aislado de toda la participación de lo que tenía que ver con el repertorio de La Selecta. Hoy, lamentablemente, hemos recibido la noticia de su partida y nunca se pudo hacer pues esa justicia, ¿no? Ese trabajo que él con tanto esfuerzo, con su voz, con su talento, dejó en la memoria de muchos. Nadie más podía cantar ese repertorio si no fuera con el efecto que logró Sammy Marrero. Hoy se nos ha ido, es un hecho, y vamos a recordarlo aquí con su música a través de los 100.9 de Latina Estéreo. Jairo Luis García, Alejo Arcila en los controles y este servidor. Vamos a tratar de hacer un homenaje digno de la persona que fue Sammy Marrero.
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0: Seguimos a través de la número uno Latina de Estéreo en este homenaje al inolvidable Sammy Marrero, el maestro Samuel Marrero. Yenisa Marrero Morales, su hija, es quien da esta información y dice: con profundo dolor como familia queremos informar el fallecimiento de nuestro querido Sammy Marrero hoy a sus 84 años. Papi fue mucho más que un gran cantante y una voz querida por el público. Fue un ser humano excepcional, un padre amoroso, un abuelo familiar y amigo, amigo inolvidable. Su pasión por la música y el cariño que siempre recibió su gente fueron parte fundamental de su vida. Agradecemos de todo corazón todas las muestras de amor, apoyo y oraciones que hemos recibido en este momento tan difícil. Su legado vivirá para siempre en su música, en su historia y en el corazón de todos los que tuvieron el privilegio de conocerlo y admirarlo. Descansa en paz, papi. De parte de su hija, Yenisa Marrero Morales, quien da esta información. Podríamos decir, Diego, que en Colombia y en Latinoamérica se conoció a la selecta del maestro Rafi Levy con Sammy Marrero. Cuando yo lo conocí, fue un éxito total en Colombia, El Buen Pastor.
1: Sí, definitivamente es una canción que identifica a los pueblos. Una canción que habla de las circunstancias en las que uno se siente a veces indefenso ante muchas cosas que aparecen, y hay una esperanza que es la de acogerse a la fe, ¿no?
0: Y que para uno, cuando encuentra la música como tan referente hacia Dios y al ser humano, entonces yo siempre pensaba que es un tema muy bien hecho por ese maestro Rafi Levy. Después lo conocimos y también alcanzamos a averiguar, a informarnos, que cuando el maestro Rafi Levy estaba fundando la orquesta, después de sus estudios y toda la historia de él, que es bastante interesante, porque primero fue oficinista, trabajó en otras labores, hasta que por fin se decidió por la música, que él alguna vez pensó: si hago una orquesta, se va a llamar La Selecta, y va a seleccionar todos los músicos, a los más juiciosos, los más responsables, los de buena familia, los más queridos, que no sean ni tomatragos, ni viciosos, ni trasnochadores, ni mujeriegos. Entonces eso llama mucho la atención, porque por eso se llama La Selecta de Rafi Levy.
1: Antes que músico, buen ser humano. Sigamos con música, Jairo.
2: Hola, ¿qué tal? ¿Cómo estás, amigo? Es Sammy Marrero, cantante de la orquesta La Selecta de Rafi Levy. Un saludo de mucho cariño desde Puerto Rico para Medellín, para todo Colombia, especialmente para la gente que nos escucha siempre en Latina Estéreo. Recuerda, Latina Estéreo es la que tiene la música que a ti te gusta. Sammy Marrero, con mucho cariño para ustedes.

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5: Estamos presentando un especial homenaje póstumo al inolvidable maestro Sammy Marrero, cuyo nombre verdadero era Samuel Marrero González. Nació en Coamo, Puerto Rico, un 16 de febrero de 1942, y era muy conocido por ser el vocalista de la orquesta La Selecta de Rafi Levy. Sammy Marrero nació en el barrio El Cerro del municipio de Coamo, en Puerto Rico, pero a sus 2 años y medio se mudaron sus padres al barrio Pájaros, el 5, en la ciudad de Bayamón, en Puerto Rico, donde estableció su residencia. Creció escuchando la música típica puertorriqueña y así, cuando acompañaba a su mamá a lavar la ropa al río, aprendía de ella las coplas y aguinaldos que luego interpretaba en los cánticos conocidos como promesas. Siendo tan solo un niño, ganó el primer lugar en un programa de aficionados en el Teatro Carmen de Bayamón, en la ciudad de Puerto Rico. O sea que desde que nació está cantando el hombre, estuvo cantando.
6: Al lado de la mamá, inspirándose a través de la música típica puertorriqueña, que es tal vez la que ha inspirado a gente como Héctor Lavoe, como a Pichi Pérez, a diferentes cantantes que terminaron en el mundo de la salsa. Y es notable decir que casi todos escucharon a Chuyito de Bayamón, a Ramito, a todos estos gigantes de la música puertorriqueña, tanto las trovas, las controversias, los aguinaldos, los seises. Hay una gran cantidad de música, Jairo, en el campesinado puertorriqueño, aparte de la bomba y la plena, que ya es más costera. Pero mira que ellos se inspiraron por esta línea tradicional.
5: Y generalmente, cuando estos cantantes crecen al lado de esos padres que también son músicos, siempre están esa trayectoria y esa educación musical desde la cuna, y eso es imborrable.
6: Así como lo dice Andy Montañez, ¿no? Estas son las cadenas que yo cantaba, las cantaba mi madre cuando lavaba.

0: Sammy Barrero fue la voz que identificó a la desaparecida orquesta La Selecta, pues supo proyectar con empeño y dedicación los mensajes de Rafi, impartiéndole su identidad y ampliando los textos con sus inspiraciones y su dominio de la décima campesina, que gracias a su talento enriqueció el repertorio de La Selecta. Se ha identificado por ser un hombre sencillo, de familia humilde, con un sentido de responsabilidad y lealtad intachables. Durante su carrera fue la voz encargada de crear música de calidad, enfatizando primordialmente el contenido de las canciones que interpretaba. Y eso siempre se notó en todas las canciones de Sammy Barrero. Siempre fue muy claro y muy, muy directo al hablar de Dios, al hablar de la gente, de las personas, de las cosas. Y eso hizo que esa orquesta y todas las canciones fueran y le llegaran al público.
1: Ese era el mensaje que quería transmitir Rafi Levy. Rafi Levy, que es el compositor de la gran mayoría de las canciones de La Selecta.
0: Sí, señor.
1: Era muy claro en ese sentido, muy social. Tenía un sentido también de la métrica y de la poesía muy claro. Una voz que hubiera podido ser muy buen cantante también. Y un pianista que no fue de solos, no fue de destacarse, sino de manejar su orquesta. Él prefería manejar con orden su orquesta, su agrupación, y que brillara todo el grupo. Que eso es lo que realmente debe hacer un director, que todo el grupo brille. Y realmente Sammy hizo gala de su talento dentro de esta institución porque respondía a esas necesidades de Rafi Levy y porque él tenía ese origen, pues usted lo decía hace un momento, él aprendió a cantar esas décimas y estas coplas campesinas con en el escenario más límpido que pueda haber, que es al lado de la mamá haciendo todos los oficios.
0: El más puro.
1: Aquí en el Museo de la Salsa hay una muestra de eso y es el sombrero jíbaro que siempre andaba con Sammy. Sammy siempre lo portaba en su cabeza y nos lo dejó como legado dentro del Museo de la Salsa de Latina Estéreo, al lado del sombrero que utilizaba para las presentaciones de payaso en vivo con Rafi Levy, porque de un tiempo para acá esa canción llegó a protagonizar esos conciertos y a Sammy le tocaba vestirse de payaso para cantar una sola canción, que era esa.
0: Que él cuenta que lo hacía casi siempre de último porque para poderse cambiar y transfigurar y disfrazarse de payaso,
1: meterse en el papel,
0: porque salía totalmente disfrazado de payaso.
1: Totalmente. Vamos con más salsa, vamos con más música. ¿Qué tal si oímos Payaso de Rafi Levy, Alejo Arcila, aquí para recordar esos momentos y hacer esa mención también de ese momento en que Sammy Marrero nos entrega el sombrero de payaso, el que era, él utilizaba muchos. El que está en la foto no es el mismo que está exhibido acá, pero sí es uno de los que él mismo nos dejó. Vamos con Payaso, Rafi Levy, La Selecta, la voz de Sammy Marrero.
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4: Hola, ¿qué tal? ¿Cómo estás, amigo? Es Sammy Marrero, cantante de la orquesta de La Selecta de Rafi Levy. Un saludo de mucho cariño desde Puerto Rico para Medellín, para todo Colombia, especialmente para la gente que nos escucha siempre en Latina Estéreo. Recuerda, Latina Estéreo es la que tiene la música que a ti te gusta. Sammy Marrero, con mucho cariño para ustedes. Que Dios les bendiga.

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Sí. ¿Será en vano este intento? ¿Estoy acaso enloqueciendo? ¿O en vano intento este misterio descifrar? 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

0: Gracias, señoras y señores. Muy amables todos. Gracias por estar aplaudiendo estas canciones. Y gracias por el cariño que le tienen a la orquesta La Salsa.
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0: Las 10:58 minutos, 10:58. El tiempo corre y el tiempo vuela. 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Vamos a un corte de comerciales y ya regresamos.
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0: Estamos presentando un homenaje póstumo al maestro Sammy Marrero, quien se fue sin decir adiós, pero nos dejó su música, sus recuerdos y su amistad.
1: Sammy Marrero comenzó con lo que sería su carrera desde muy joven, Jairo, y demostró todas esas dotes musicales, ya usted lo dijo, desde el lavadero de la mamá en adelante, con el trío Los Tempest. Estuvo también con el conjunto Los Muchos de don Jesús Chuy Fontañez. Y a la agrupación de Andrés Aníbal y Coco también le dejó su talento. Fue cantante de la agrupación musical del joven y talentoso pianista Fernando Ojeda. Ahí compartió con Julito Castro, el conguero que después fundaría la orquesta La Masacre. Al morir, Fernando Ojeda ayudó a organizar junto a Luisito Maisonet la orquesta de Osvaldo Valentín. Luisito Maisonet era el trompetista de La Selecta que falleció y a quien le dedican La Cuna Blanca. Hermano, Osvaldo Valentín era hermano de Boy Valentín. Más adelante, pues ya la voz identifica a la orquesta La Selecta de Rafi Levy con toda la identidad y ampliando los textos de las canciones de Rafi Levy con las inspiraciones de Sammy Marrero, complementando así el mensaje que siempre quería decir el director de la orquesta. Se ha identificado por ser un hombre sencillo, de familia humilde, un sentido de responsabilidad y lealtad totalmente intachables. Y cuando su carrera ha sido la voz encargada de crear música de calidad, enfatizando todo el contenido de las canciones que interpretó junto a La Selecta. Recordemos títulos: El Buen Pastor, Mi Barrio, A la Sombra del Flamboyán, El Solitario, Soldado, Lamento Rumbero y todas las que han sonado y sonarán aquí en los 100.9 de Latina Stereo.
0: Y la que más gusta por siempre, Siempre Alegre. Él también decía, siga con la música.

0: Las 11:24 minutos, 11:24. Venía bien esta invitación, muchachos. 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
1: Bueno, Jairo, y seguimos con este especial dedicado a Sammy Marrero. Se nos ha ido Sammy Marrero hoy domingo 17 de mayo de 2026. Hombre, 84 años tenía el maestro, ya nos están abandonando quienes arriban a los 80, 90 años. Todavía nos quedan varios talentos y hay que aprovechar al máximo todas las presentaciones en vivo que nos puedan ofrecer algunos de los salseros que quedan, los que vienen atrás también, los nuevos, y así continuar con este legado. Sammy Marrero estuvo en las instalaciones de Latina Stereo en varias ocasiones. ¿Usted tuvo contacto con Sammy Marrero, me imagino?
0: Sí, sí, claro, con los dos y con el maestro Rafi Levy. Muy amables, muy formales. Sammy Marrero, muy charlatán, muy simpático.
1: Sí, gracias.
0: Muy, muy agradable, muy simpático. Y muy charlatán, lo recuerdo muy bien.
1: ¿Y usted estuvo, estuvo usted cuando entregó el sombrero, los sombreros?
0: Sí, claro.
1: Sí,
0: sí, claro. Y estaba muy complacido con la gente de Medellín, admirado de tanta salsa, de la emisora que tiene un gran archivo musical, siempre lo admiró. Decía, tanta música ustedes. ¿Cómo han podido conseguir tanta música, maestro? El trabajo es el trabajo. Y así charlábamos mucho, de verdad que muy agradable el maestro, inolvidable para mí, como dice la canción, inolvidable para siempre.
1: Quisiera que recordáramos a Sammy Marrero con ese saludo navideño, donde empieza tocando el 3 con la boca, que hace...
0: Ah, sí,
1: haciendo
0: el aguinaldo.
1: Él tenía una gran habilidad. Qué talento, ¿no?
0: No, él tenía una gran habilidad y siempre estaba improvisando y diciendo cosas. Improvisando, mucho chascarrillo, muy simpático, muy amable, muy mucha risa, siempre. Para todo tenía siempre una respuesta risueña.
1: Sammy Marrero estuvo en entrevistas, tenemos saludos de él vía telefónica cuando se le entrevistó de aquí a Puerto Rico, también aquí presente, y creo que esa del saludo navideño fue en presencia de quienes estaban acá,
0: sí,
1: porque
0: claro.
1: Se oye detrás que hay gente ahí compartiendo con ellos. También hizo un saludo para un aniversario de Latina, pero lo dejó neutro para que fuera un saludo de cumpleaños para la emisora durante mucho
0: para
1: tiempo,
0: la
1: ¿no?
0: vida.
1: Así es. No, Sammy Marrero, un grande, se presentó aquí varias veces en Medellín. Miremos en la base de datos que es rápida y efectiva de este saludo de
2: Hola
1: Sammy
2: amigos,
1: Marrero.
2: Les habla Rafi Levy y
3: Sammy Marrero de la Orquesta La Selecta.
2: Que tengan una feliz Navidad y un próspero Año Nuevo. Te desea Rafi Levy, la Selecta de Puerto Rico. Hasta siempre.
3: Aquí estoy improvisando. Latina Estéreo, ¿desde cuándo ocupa aquí en Medellín? Siguiendo ese confín, le dice Sammy Marrero, domina el mundo entero, desde aquí hasta Pekín.
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9: Las 11:35 minutos, 11:35. 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Seguimos en este homenaje póstumo al maestro Sammy Marrero, quien se fue sin decir adiós, pero nos dejó su música, sus canciones y su amistad a esta emisora Latina de Estéreo. Vamos a contar una historia de él muy interesante que dice: yo cantaré hasta que Dios me diga, hasta aquí llegaste, Sammy. Con esa determinación, el cantante Sammy Marrero emprende una nueva etapa en su trayectoria musical. La voz que identificó a la terminada orquesta La Selecta presentó su agrupación el pasado mes, en aquella época, en la Catedral de la Salsa, en la tienda Beira Discos. Esto es algo muy importante en mi vida y he recibido la fuente de la energía, contaba él. El apoyo de Edgar Nevares junto a Armando López Haduk. Ellos son quienes tomaron la iniciativa, indicó el conocido trovador de la salsa, en referencia al ahora director y co-director de la orquesta. Pues, en esas condiciones ya todo el mundo conoce y sabe que él, cuando murió el maestro Rafi Levy, no pudo seguir cantando con la orquesta por cuestiones familiares, pero después fundó y montó su propia orquesta, con la que estuvo por muchos años también deleitando al público que lo admiraba tanto.
10: 1994 fue el año en el que vino Roberto Torres y se presentó junto a Sammy Marrero y La Selecta en un concierto donde se recordaron canciones claves de este repertorio de La Selecta. Por acá nos hace Nelson Ardila el recuerdo de la memoria de ese concierto inolvidable, quienes lo vivieron y tuvieron ocasión de disfrutar de la presencia de Sammy Marrero en tarima. Esa es una de las presentaciones de acá en Medellín. Y qué bien que recordemos también esos momentos en vivo. Un agradecimiento para nuestros oyentes que también hacen parte de la historia de Latina Estéreo. Por allá un saludo también para el Capitán Salchicha, que por ahí nos está solicitando con vehemencia esta canción, que bueno, ya la tenemos lista aquí, el Lamento Rumbero, que es uno de los grandes temas de la selecta interpretación de Sammy Marrero.
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1: Allá estaremos presentando, pero no bailando.
0: Usted también baila.
1: Porque nosotros bailamos salsa bambuqueada. Vamos a seguir con este homenaje póstumo a Sammy Marrero, quien se fue hoy sin decir adiós. Un 17 de mayo se fue Sammy Marrero y nos dejó muchas canciones, mucha música, entre ellas los boleros para esta programación. Vamos a escuchar en el Tornamesa número 3 uno de sus boleros, Dueña y Señora.

0: Sammy, dentro de toda su historia musical, dentro de todas esas, exactamente lo que le quiero preguntar, ¿tiene usted algún parentesco con Sammy Marrero o Rafi?
1: No, Sammy Marrero, fíjate bien, cuando yo formo la orquesta La Selecta en el año 1971, prácticamente yo tenía todas las canciones ya compuestas, los arreglos, la orquesta ensayada. Lo único que nos faltaba era el cantante. O sea, el cantante que venía a interpretar esas canciones, el escogido, el selecto, el seleccionado. Entonces, uno de mis trombonistas, Richard López, me dice, mira, yo conozco un flaco allá en Bayamón, vamos allá para ver si a ti te gusta el estilo del bueno. Pues vamos a casa de Sammy Marrero, que vivía en Bayamón, él nació en Coamo, Puerto Rico, que queda al sur de la isla de Puerto Rico cuando niño, ¿no? Pero rápido fue, se mudó la familia completa para acá y residió en Bayamón toda su vida. Entonces, pues vamos a ver a Sammy Marrero, a conocerlo. Y entonces da la coincidencia de que Sammy Marrero estaba pasando una pulmonía y tuvimos que esperar 5 meses antes de hacer la prueba inicial. Claro, una vez en el barrio de Puerta de Tierra donde yo vivía, se hace la prueba, llega Sammy Marrero, nadie sabe lo que está pasando. Entonces empieza la gente del pueblo, del barrio, empieza a escuchar la letra de aquellas canciones que se habían compuesto, que solamente ellos lo que habían escuchado era que la pista musical, o sea, el arreglo montado, pero nadie cantando estas canciones. Cuando llega Sammy Marrero a cantar esas canciones, con el impacto, con la proyección y con la dedicación que lo hace, pues entonces el barrio, eso fue una histeria lo que ocurrió en el barrio, y rápidamente ya sabíamos que era la persona indicada para interpretar estas canciones que iban a llegar al alma de un pueblo que lo pedía, un pueblo que quería escuchar canciones de aliento. Y ahí es que nace Sammy Marrero con La Selecta.
2: Bien, mis amigos, este es un sentido homenaje póstumo a la trayectoria musical del maestro Sammy Marrero, quien se fue hoy sin decir adiós.
3: Agradecemos mucho la contribución de todo el ensamble creativo. Por acá Orlando Hernández nos hizo llegar este audio de la entrevista que le hizo Jairo Luis García a el maestro Rafi Levy acerca de esa llegada de Sammy Marrero a La Selecta. Muchísimas gracias, Orlando Hernández, a todo el equipo que se ha comprometido para colaborarnos y sacar adelante este especial. Alejandro Arcila en los controles y también la escogencia de los temas musicales, y a el señor Jairo Luis García, el galán de la salsa, que ocupamos su espacio. Jairo, te invadimos, pero es que la noticia, no se nos fue casi nadie, ¿no? Se nos fue uno de los grandes referentes de la salsa, y cómo no, combinar este Domingo Latino con este especial dedicado a Sammy Marrero, un hombre que nos dejó acá en el Museo de la Salsa. Si ustedes quieren venir a conocer los sombreros que utilizó Sammy en vida, tanto para el espectáculo como en su vida diaria, su sombrero jíbaro y su sombrero de espectáculo. Yo creo que hemos hecho un digno homenaje dedicado a esta memoria con las canciones que conoce el pueblo, las canciones que le gustan a la gente y que referencian a Sammy Marrero como un cantante recordado por toda una comunidad que le sigue y le seguirá. Sin embargo, no han sonado todas, siguen más canciones. Vamos a despedir por ahora este especial con nuestras voces, nuestra contribución. Y ya en la programación general de Latina Estéreo vamos a dejar un contenido, al menos de 2 canciones por hora, de las que nos quedaron faltando, Jairo.
2: Y mucha música nos queda faltando, claro que sí. Y también, digamos que ya la audiencia de Latina Estéreo está acostumbrada a que cuando alguien se va de este mundo, se va sin decir adiós, le hacemos ese homenaje póstumo con toda su música y sus canciones, porque es lo que nosotros en vida podemos hacer mientras tanto.
3: Ahí estamos y estaremos siempre a la vanguardia de todo lo que sucede con la salsa. Alejandro Arcila en los controles, Jairo Luis García en la presentación, este servidor Diego Andrés Aranda en las contribuciones, averiguando los datos y todas estas cosas, para que podamos hacer de este homenaje algo de verdad que resuena. Allá en Puerto Rico nos han, Joel Amole, he estado pendiente también de la programación, nos dice muchas gracias por hacerle este homenaje a nuestros baluartes. ¿Cómo no? Si les debemos tanta música.
2: Y será.
3: ¡Hasta la próxima!

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3: Latina Estéreo 100.9 FM. Nos encontramos con el maestro Rafi Levitt. Maestro Rafi Levitt, tenemos una inquietud. ¿De dónde el Levitt?
4: Bueno, el Levitt es un apellido ruso de mi abuelo, que vivía en Odessa, Rusia, y entonces pues este se muda con sus hijos, el papá se muda con los hijos de Rusia a Estados Unidos. Luego viene con la guerra hispanoamericana a Puerto Rico, en la invasión americana, comandando uno de los barcos que protegía la nave principal, ¿no? Entonces se enamora una jibarita del pueblo de Carolina, y ahí es que entonces nace mi papá, y de ahí en adelante pues continúa la...
3: Entonces usted tiene descendencia.
4: Bueno, imagínate, las Naciones Unidas nos dicen, porque tenemos abuelas también que son alemanas, españolas, bueno.
3: Usted es Rafi Levitt.
4: Rafi Levitt, rey.
3: Y el rey de...
4: Ese rey es español.
3: El rey español.
4: Sí.
3: Es de la mamá.
4: De la mamá, sí.
3: ¿Y el nombre de la mamá completo cuál era?
4: Bienvenida Rey, Taime.
3: ¿Y el papá?
4: José Levitt Sánchez.
3: Bien.
4: Sí.
3: ¿Y ellos se unieron en dónde?
4: Bueno, el abuelo mío, cuando llega con las tropas invasoras, pues conoce a la abuela mía, ¿no? A Teófila. Y entonces, pues ahí pues, se casan. Y entonces tienen al papá mío con sus hermanas y todo. Y ahí seguimos.
3: Historias muy bonitas, maestro, que mucha gente acá en Medellín quiere conocer, porque sí, era la inquietud de a dónde el Rafi Levitt. Sí. Maestro, ¿cómo ha estado?
4: Estamos bien contentos, orgullosos de regresar una vez más a Medellín. Fíjate que vine bien a Medellín. La primera vez que vine fue mi regalo de cumpleaños. El día de mi cumpleaños fue la primera presentación que yo realicé en la Plaza de Toros de Medellín. Y entonces siempre lo dije allí en esa ocasión. Y el cariño del pueblo colombiano, en general, para esta orquesta, para todos nosotros, los artistas puertorriqueños, es inmesurable. O sea, tú no puedes medir ese cariño espontáneo que nace de todos ustedes, los hermanos colombianos aquí. Y eso lo llevamos bien, bien en agradecimiento en nuestros corazones. Bien orgulloso de estar aquí una vez más.
3: Maestro, es que su música ha marcado no solamente en la parte americana, sino en Europa. Una música muy bien hecha.
4: Bueno, tratamos de sembrar esa semilla, de llevarle un mensaje al pueblo. ¿Qué mensaje es ese? Mensaje de amor, paz y comprensión, para que todos los pueblos latinoamericanos nos unamos y podamos luchar por una justicia social que sea para todos por igual, que todavía no hemos alcanzado esa meta que ansiamos, pero ya vendrá, algún día llegará.
3: Maestro, ¿hay proyectos?
4: Bueno, comenzamos a grabar un proyecto nuevo. Vamos a ir por etapas. No solamente sacar un LP de primera, así de cantazo, sino que vamos a ir sacándolo periódicamente, temas con temas, ¿ves? Hasta que podamos lograr entonces una producción nueva.
3: Maestro, ¿le puede dar una primicia a Latina Estéreo? Un tema que usted tenga elaborado ya, que lo podamos lanzar acá en la emisora.
4: No, todavía no hemos comenzado la grabación. Ya las composiciones están adelantadas, los arreglos musicales están adelantados. Estamos ahora finalizando cómo es que vamos a presentar eso al pueblo, para que el pueblo lo reciba con el cariño que siempre nos ha caracterizado. Bueno, hay un temita que va a interpretar Sammy Marrero que se llama Ruiseñor. Y hay otros, pues, que son bien sugestivos, pero que no queremos dar a conocer todavía porque van a ser algo diferente, ¿ves? Dentro de la misma onda de mensaje de la Selecta de Puerto Rico.
3: Maestro, ¿se conoce usted como administrador, contador, profesional? Gracias al Señor. Maestro, ¿cómo ha hecho para tener integrado un grupo de músicos y tan compactos?
4: Sí, fíjate bien, lo más importante en este negocio y en todo trabajo, no es solamente en las orquestas, es la sinceridad con que tú bregas con la gente que te apoya, que trabaja hombro con hombro contigo en el día a día, tú sabes. Ser sincero con ellos, no engañar, y dar lo máximo de cada uno de nosotros, ponerle ese gradito de arena para lograr ese producto final que presentamos al pueblo para su aprobación.
3: ¿Cómo se inició en el piano? ¿Cómo llegó al piano? ¿Cuáles fueron sus maestros de piano?
4: Pues fíjate, yo comencé en el piano autodidacta, porque el instrumento que yo toqué y estudié fue en la Academia de Acordeones George Kudirka, que era séptimo acordeonista en el mundo entero. Y entonces pues él tenía su academia en Puerto Rico. A mí siempre me gustó el piano acordeón y comencé, fíjate, comencé mis primeras dos agrupaciones, Los Señoriales y La Banda Latina, con el piano acordeón electrónico, ¿ves? Y entonces de ahí, ya cuando decido que viene la selecta, ya el piano acordeón no era apropiado para presentar la música que queríamos grabar. Y entonces, autodidacta en el piano, toco el piano a mi estilo, como yo creo que debo tocar mis canciones.
3: El momento tan difícil cuando murió Cheo Feliciano.
4: Tuvimos el honor de hacer la primera guardia de honor para Cheo Feliciano. Nos solicitaron, tanto Cocó como Rafa Muñiz, empresario, nos solicitó, me gustaría que la primera guardia no sea por la selecta de Puerto Rico. Era una persona simple, nunca fue un estrella, nunca se le fue a la cabeza el estrellato, humilde, gente de pueblo, hombre de pueblo, tú sabes, y un intérprete único, con un estilo único, que es lo que lo llevó a esa aclamación por todos los que conocieron su música. Amigos de Latina Estéreo, desde Puerto Rico, con mucho cariño, la selecta de Puerto Rico te saluda, Rafi Levit. Sigan en sintonía con Latina Estéreo. Hasta siempre.
1: Hola, ¿qué tal? ¿Cómo estás, amigo? Es Sammy Marrero, cantante de la orquesta de la selecta de Rafi Levit. Un saludo de mucho cariño desde Puerto Rico para Medellín, para todo Colombia, especialmente para la gente que nos escucha siempre en Latina Estéreo. Recuerda, Latina Estéreo es la que tiene la música que a ti te gusta. Sammy Marrero, con mucho cariño para ustedes. Que Dios les bendiga.

0: Sí, señor, ¿cómo estamos? Un saludo a toda la gente que está escuchándonos por aquí, por esta emisora tremenda de Medellín. Latina Estéreo 100.9 FM. Saludo. Charlie Maldonado, cantante y corista de la Orquesta La Selecta.
1: Bueno, saludo para toda la gente de latinestereo.com. El saludo cordial de Carlito Ramírez, cantante de La Selecta de Rafi Levi, latinestereo.com.

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1: Directamente de Puerto Rico, continuamos presentándoles la salsa de Borinquen Records. Nuevamente presentándoles otra salsa aquí en Puerto Rico. Escuchemos a continuación Solitario con la selecta de Rafi Levy.

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7: Ruñe que ruñe y ruñe, el sabor de Nacho ahora y la salsa que lleva por título La Ruñe.

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1: Amigos que escuchan, la salsa es la salsa. ¿Qué tal si ahora escuchamos a los Gigantes del Sur, la Sonora Ponceña?

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Oiga, que esa madera suena sabroso. Suena bien delicioso. Y sigamos con cosas bonitas. Vamos a seguir recordando temas que el maestro Héctor Lavoe hizo famosas, sabrosas y dejó un mensaje hasta lo más de bonito, muchachos, ¿cierto? Cuando diga, maestro. Ya lo cogió. Muy bien. Pilas, pues, preparados para gozar. Vamos a gozar. Mejor dicho, acá vamos a sacar desmayados y todo.

0: ¡Qué rico! ¡Sabroso!
1: Ahí escucharon a Checho. Por aquí también está Lucho y Mónica en los violines. Ya lo van a escuchar ahora que cada uno tiene su momento.
0: Los muchachos a la hora de brillar están solos. Trajimos los mejores. Mejor dicho, en este momento están en la filarmónica ya diciendo dónde están los muchachos de acá que perdieron todos, hombre. Se fueron los buenos a disfrutar y a gozar con salsa. Muchas gracias. Oiga, esto dice así.

0: Vea, por aquí trajeron la camiseta de los hermanos LeBron. Como ¿cómo? Que sabía que venía eso.
1: Ah, eso sí es bonito.
2: Oye, qué rico.
1: La tenía que traer.
2: Vamos a poner... No, a poner no. Vamos a seguir mejor gozando, guarachando en esta tarde sensacional. Ponte Salsa en Familia. Tremenda orquesta, señoras y señores. Son Madera Bands. Profe, ¿cuánto tiempo llevan ya en este cuento, ya el grupo en sí?
3: Bueno, el grupo lleva mucho tiempo, o sea, hemos estado ensayando, ¿qué? ¿Cuántos años llevamos más o menos? Más o menos 1 o 2 años llevamos ensayando, pero juiciosos.
2: Oye, sí, y traquea bonito, qué chévere.
1: Es que se nota cuando se ensaya, ¿sí o no?
2: Claro, cómo no, sí señor. Amigos, desde el claustro con fama, aquí en la ciudad de Medellín, belleza de mi país, hoy hacemos como todos los domingos, a través de Latina Estéreo, el sonido de las palmeras. Ponte Salsa en Familia, Son Madera Bands, con todo ese sabor. Este es un espectáculo único, maravilloso, y que ustedes también contribuyen porque han ensayado una tremenda banda, 2 violines, 1 violonchelo, y usted sabe la percusión que le ponen todo ese aguaje en esta tarde sensacional. ¿Qué viene ahora sí, maestro?
1: Ahora sigue una canción que se llama Rumba en el Patio, bien sabroso para que gocemos. Suena sabroso, ¿cierto?
2: Por favor, tremenda banda que tenemos en esta gran oportunidad, en esta tarde, Ponte Salsa en Familia. Damas y caballeros, a lo que vinimos, a gozar, a guarachar con esta gran orquesta, Son Madera Bands. ¡Va que va! ¡Dice!

0: Es como le está pasando, gente. Son Madera Van. Bueno, espero que mañana tengamos 100 amigos más en Instagram. Son Madera Van. Ahí nos vas buscando y nos vamos comunicando para que nos volvamos a encontrar más adelante.
1: Sí, nos tienen que seguir como Son Madera Van. Acuérdese buscarnos y etiquetarnos también los videos que están haciendo. Óigame, qué sabroso me tocar con gente tan buena, hombre. No, es que ustedes vieran, en cada ensayo esto es una gozadera. No viendo gente tan tesa en esto, por Dios. Vámonos con esto. Y en el violín, el maestro Luis Lucho.

0: quiero.
1: Eso. Ey, por ahí está el chamo, mira. José Ignacio, infaltable, chamito.
2: Qué sabroso. Oiga, parece que si ensayado esta gente, hombre, ¿sí o no? Tanto tiempo ensayando. Un buen grupo se le nota eso, se le nota cuando hay gente profesional, gente buena. Oiga, para gozar, esos cueros, esa percusión, ay María, eso es una belleza. Allá está el maestro Walter, el maestro Carlos y Joan en el timbal.
1: Y de una vez les presento a nuestro director allá en el bajo, Víctor Henao, la persona que nos convocó y que nos unió a todos, junto a su esposa Mónica, que tuvieron la idea de hacer ese experimento sonoro que hasta ahora bastante bien.
2: Ay, María.

0: Hey, un aplauso para ustedes.
1: Están bailando. ¡Qué belleza!
2: ¡Qué maravilla, caballeros! Ponte salsa en familia aquí en el Claustro con Fama. En una tarde sensacional, una tarde espectacular, inolvidable. Ustedes que vinieron como vinimos nosotros, con el ánimo de guarachar, de cogerle el sabor a las orquestas que desfilan aquí en este gran escenario. Hoy, Son Madera Band, por favor, démele un aplauso a la orquesta, por favor. Créanme que no me convence ese aplauso. Repítanmelo, pero que se escuche. Oye, sí, sí. Ahí sí, ahí sí. Vamos a seguir aquí en el Claustro con Fama, en esta tarde dominical, como lo hacemos a través de Latina Estéreo, la cuarentona, el sonido de las palmeras. Nosotros nos sentimos honrados, orgullosos de compartir con ustedes, de llegar hasta sus hogares, para lo que se refiere a nuestros oyentes que están disfrutando o donde usted tenga la oportunidad de ir escuchando nuestra música en vivo, señoras y señores. Son Madera Band, tremenda banda, oye, tremenda banda. ¿Cómo que se llama la violinista? Está Mónica Hurtado. Tremendo violín. Me gustó, hizo un pase ahí, me dejó loco. Yo estaba tratando de asimilarlo, pero yo sé el agua que me moja y el sol que me calienta, me quedé quieto mejor. Moni, chévere, de verdad que sí. Señoras y señores, vamos a seguir gozando aquí en vivo y en directo, señoras, esta gran oportunidad. Es un espectáculo para celebrar la riqueza cultural, la diversidad y el poder que tiene la música en vivo. Hoy esta gran orquesta tiene ese gran poder de ponernos a guarachar a todos ustedes, a los que estamos aquí en el Claustro con Fama, señoras y señores. Aquí está la música, vuelve otra vez con toda la música, con todo el sabor, damas y caballeros.
1: Hablamos con esta canción que es un montón de pepas.
2: Vaya, dice así, va que va.
1: Vamos a ver qué tan bueno es el pianista en esta canción, María. Y dice así.

0: ¡Ay!
1: Tremenda gozadera, ¿no? ¿Cómo nos sentimos ese día de hoy? ¡Sabroso! ¡Sabroso! 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Siempre, 100.9. Por toda la vida, que nos dure toda la vida Latina Estéreo. Un aplauso para Latina, pues. ¡Abelo!
2: La tiene con fama, ¿no? Entonces, de nuevo el aplauso.
3: Sí, sí, sí. Qué agradecer estos espacios tan sabrosos para venir a gozar, venir a disfrutar, venir a pasar bueno en familia. Y tirar la casa por la ventana bailando. Acuérdate que tenemos que salir de acá ahora desmayados de bailar, mi madre, que ya no nos den los pies. Puedes sacar a bailar al que esté al lado. Si es un amigo, sáquelo a bailar, ¿qué importa?
2: Si no lo conoce.
3: Eso ya es normal, ¿sí o no? Ah, no, que es que yo vine, que yo me llamo Carlos y vine con Juan. Saque a bailar a Juan. Eso ya se usa. Ay, qué pesar el que trajo la señora, también le cuento.
2: Bueno, muchachos, vamos a seguir gozando. Me tocaron las de despecho a mí, así que... Yo no sé si esta canción es para bailar o para llorar o para rogar. Así que si alguien perdió un amor por algún error, esta es la canción para dedicar. Vamos, maestro.

0: Margie, buen coro, muchachos.
1: ¿Cómo es que dice? ¿Cómo dice?
0: Así
1: el
0: es,
1: coro? ¿Cómo
0: es?
1: Dice el coro? Yo tengo y si tiene la razón. Ahora ya lo escuchó ustedes. ¿Cómo dice?

0: Así es. Alejo se queja mucho que ninguna mujer lo entiende.
1: Sí, hombre. Queda como lo tienen de chiquito. Lo han ido desgastando de a poquitos.
0: Así que él pidió esta canción. Es como una queja que él tiene. Así, para que la escuchen.
1: Yo sé que todos conocen, oiga, esa queja y van a entender por,
2: oiga,
1: qué.
2: Oiga, con ese comentario estoy hirviendo. Ay.
1: Ay, Dios mío. Me lo han ido gastando de a poquito el muchacho, pero bueno. Negro. Gózate esta canción que bastante sabor le metes a esto. Y le damos con el maestro Alejo.
2: Master, cuando quiera, vamos a seguir vacilando. ¿Sí? ¿Cómo la estamos pasando? ¿Qué pasó? A ver, un aplauso para esa gran orquesta, Son Madera Band. Vaya.

0: Mi cariño para todos ustedes, a todos los presentes, de verdad. Es con mucho cariño de parte de Son Madera Band. Un aplauso para esta gran banda.
1: ¿Quién vino hace 8 días? Aquí la mayoría de las personas frecuentan Ponte en Salsa en Familia y eso nos alegra mucho. Aquí nos hemos encontrado varias veces, así que qué buen espacio el que tiene Medellín, el que tiene Confama y Latina Estéreo para nosotros.
2: Oiga, y ya
1: los
2: que
1: salseros.
2: Ya que es Ponte en Salsa, ¿en qué estamos? Estamos en salsa.
1: Salsa en Familia.
2: Estamos en salsa también. La canción que sigue a continuación.

0: Oiga, la siguiente canción es de esas canciones que le pasan a esas personas tímidas, que no son capaces de decirle a la persona que está a su lado, quizá con la que está bailando, que quizás es amiga.
1: O disfónicas.
0: Ah, o difónica, sí, también. Que siempre le ha querido decir una palabra bonita, decirle cuánto la quiere, cuánto le gustaría estar con esa persona, y le ha tocado tragarse sus palabras. Ay, ahí me trago la mía, pero así. Le ha tocado tragarse las palabras y esta canción de Willy Colón.
1: Es que es más, es un amor prohibido, además.
0: ¿Sí o no? Esos amores también prohibidos, claro. Man. Y sobre todo que relajado el que vino a bailar con la mujer que para usted no aplica.

0: ¡Qué sabroso!
1: ¡Oye, qué rico, caballeros!
2: Y es que viéndolo bien, esta salsa tiene tantas letras y le canta tantos sentimientos al amor.
1: Son...
2: A la alegría, a la rumba y ahora... ¡Ay, maestro, perdón!
1: No, te ha perdonado, no te preocupes. Que cuando uno habla así de la jeva que se le fue, la que no viene, que sí viene, no te preocupes, que todo cabe aquí. Y este repertorio es sabroso. Lo tienen ustedes medido para todo este personal que estuvo aquí, que sigue aquí y que estará aquí todos los domingos. ¡Ponte salsa en familia! Oye, yo pensé que me iba a quedar callado, que no iba a pedir el aplauso, pero me toca pedir el aplauso fuerte. ¡Fuerte! Así es. Aquí estamos, Latina Estéreo, la cuarentona, el sonido de las palmeras, señoras y señores. Nuestro director Diego Andrés Aranda, el catedrático de la salsa, coordinando aquí desde el claustro con fama. Diego Alejandro Gómez en la parte técnica, el Godzilla de la salsa está allá en los estudios de Latina Estéreo. Y todos ustedes que comparten con nosotros, y es chévere, de verdad que sí, porque este es un repertorio único, sabroso, espectacular. Vamos a seguir, porque aquí esto no para. Yo veo, no, hombre, la tarde está joven todavía, señoras y señores. Falta mucha salsa que vamos a bailar, a escuchar, a seguir gozando. Yo creo que sí, vamos a ver. ¿Sabe qué viene ahí para que me vaya sapeando un poquito?
3: Claro, maestro. Viene un tema de nuestro maestro Rubén Blades.
1: Por favor.
2: Perdón, Alejo, antes de que lo presentes, es que aquí podemos brindar con agua, así que si alguien siente que tiene una deuda con el pasado, tiene algo que lo atormente y que a veces le viene a cobrar, este es el momento de brindar y cantar a Rito Herido la canción que les va a anunciar Alejo.
1: Señoras y señores, ponte salsa en familia. Desde el claustro con fama,
3: maestro,
1: salsa en vivo.
3: ¿A cuántos nos ha perdonado el pasado? ¿A quién no ha perdonado el pasado? A ver, que alce la mano. Bueno,
1: no, todos,
3: ustedes, un tema que dice...
1: El que vaya a levantar la mano, que no lo ha perdonado el pasado, eso es pura carreta. A todos nos ha perdonado el pasado.
3: El pasado no perdona, de Rubén Blades.
1: Aquí
3: para todos
1: está.
3: Ustedes, con mucho cariño, Son Madera Band.
1: Señoras y señores, vamos a acompañarlos con ese aplauso fuerte, ¡que se oiga!
4: Lo pasado no perdona, del maestro Rubén Blades.
2: Alce la botella y brinde, señor.

0: Bueno, vamos a divertirnos, pues, que esto estaba como muy triste.
1: Cada vez nos ponemos a llorar, hombre. Qué muy duro. Es que cúrate llorando. Ya estaba más de uno acá, emperrado por allá. Ay, María. Epa. Y vámonos con un tema sabroso. Del maestro Oscar de León. Pura candela para bailar.

0: un aplauso fuerte para Carlos, Joan y Walter en esa percusión, sabroso. ¡Qué gozadera!
1: Son Madera Band. Esperamos que todos aquí presentes seamos amigos de Son Madera Band. Etiquétenos en Instagram, @ Son Madera Band.
0: Eso.
1: Bueno, viene un número sabrosito de nuestro maestro Héctor Lavoe. ¿A quién no le gusta Héctor Lavoe? Que, y mejor dicho, si lo dice no es salsero. Vaya, cuando quiera, maestro.

0: vaya. Son madera van.
1: Oye, qué sabroso, caballeros. Tremendo. Qué banda esta. Como decía la de Maximiliano Bartolo Moré Gutiérrez, qué banda la que trajo usted. Señores, hoy voy a saludar a Julianita Silva, que gracias a ella estamos llegando hasta sus hogares por el canal de YouTube. A todos ustedes, señoras y señores, qué placer inmenso. Estamos llegando ya casi a la parte final. Ponte salsa en familia. No, tú te puedes quedar, aquí no te sacan. Oye, ahora que digo que te puedes quedar, saludo cordial también a todos los vigilantes privados de Confama. Gerland Zapata, amigo mío. Señoras y señores, viene otro numerito que creo que nos vamos a despedir ya para darle la gracia a todos ustedes aquí en el claustro Confama, que vamos a estar el próximo domingo. Otra banda aquí en este gran escenario. Por aquí han pasado y van a pasar muchísimas agrupaciones de primerísima calidad como la del día de hoy. Yo sí, antes de despedirnos, sí les voy a pedir, pero que sea con seriedad, ya ve. Un aplauso fuerte para esta gran orquesta. Son Madera Bands. Yo no sé si me estoy volviendo sordo, pero yo no escuché ese aplauso. Repítamelo otra vez, por favor. Ha sido un placer, señoras y señores, haberlos acompañado aquí en el día de hoy. Todo nuestro personal de Latina Estéreo, la cuarentona. Y que estamos precisamente con ese tremendo tema del poeta maldito Héctor Lavoe. 1978. En los centroamericanos y del Caribe, que vino aquí a Medellín y me dio la dicha de presentarlo en la Plaza de Toros y en la noche en la Macarena. Sí, señor. Amigos, yo creo que nos despedimos con una bien sabrosa, bien chévere. Una sola, ustedes saben. Nos están, ahora sí, nos vayan a extraviar por ahí, se quedan en la casa. Se quedan, no, se van para la casa, mejor dicho, señoras y señores. Placer inmenso, nuestro director, Diego Andrés Aranda, el catedrático de la salsa. Allá en el estudio central estuvo el Godzilla de la salsa. Diego Alejandro Gómez, la coordinación aquí. Uy, doña María, mi gran amiga, nuestra gerente. Y a Julianita Silva, otra vez más, en las cámaras. Este amigo de ustedes, Eliabel Angulo García. Yo soy alegre por naturaleza, caballeros. Muchas noches. No, espere que viene un tema bien bravo. Nos vamos a despedir con un tema bien bravo, bien sabroso, como lo saben hacer ellos. Así que, mis queridos amigos, que mi Dios me los bendiga. Muchas tardes. Buenas gracias. ¡Va que va!
2: Bye.

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0: 93. La edad de compañero de la orquesta, de Roberto Joena. Vamos a darle la edad de Rafi, 75.
1: A ver, 9, 69.
0: Yo sabía que tú venías por ahí.
2: Es mi número.
3: Vamos allá. 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
4: right. 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
0: Papo Luca le saluda.
3: Vamos a dejarlo ahí, está bien, ahí terminamos.

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8: Larry Harlow, gracias divinas.

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